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hablemos de amor y que no falte el que sentimos por Ecos del Rocío, abriendo esta edición de Sol FM por Sevillanas. Vive el mayo cordobés con nosotros. Soy Patricia Galán y por aquí tengo ya a los Romeros de la Puebla, fijándose en tus ojos verdes.

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Después de María del Monte, seguimos en Sol FM por Sevillanas, viviendo el mayo cordobés, con los marismeños cantándole a la Toña y a la Malena. Que no se nos enfade ninguna. Les cantan a las dos y asunto resuelto.

Ay, si es que todo termina en la vida, como esta edición de Sol FM por Sevillanas, a la que, como no podía ser de otra manera, le ponemos el broche de oro con un tema llamado El Adiós,

0: Perfecta para un apagón, pero que no vengan más apagones, por favor, ¿eh? Lo digo porque la canción se llama Blackout y nos la trae la argentina Emilia junto con Tini y además también con Nicki Nicole. Y ojo, porque ahora llega la coproducción entre los de Adam Levine y Lisa, la tailandesa. Los Maroon 5 nos presentan Priceless.
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0: La adaptación de todo un clásico de los de Mia Pearson, Los Cardigans, original de la década de los 90 y ahora en la versión en castellano. Ya sabes, es Carlos Segura, más conocido como Malva, que nos traía su Benidorm 2020. Y ahora llega Queen No My Castle, Chris Cross Amsterdam contando con la vocal de la rumana Ina.
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Hasta hace bien poquito estaba presentando ese ¿Qué pasaría? Y ahora ya tiene nueva canción, esta que hemos estado compartiendo contigo estos últimos minutos aquí en A Toda Radio. Carita linda de Rauw Alejandro, que da paso a Tobias con Angel of Mine, la revisión del clásico para las pistas de baile de 2025. Feel your music.

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0: Pues fíjate que esta es una canción que nos llega desde el pasado y que nos recuerda en el estilo a los Pet Shop Boys, pero que no son los chicos de la tienda de mascotas, ¿no? Nada más lejos de la realidad. Ahí estábamos con Prefab Sprout y con este If You Don't Love Me, un clasicazo con mayúsculas que nos apetecía compartir contigo en este momento. Y ahora lo que nos apetece es compartir contigo clickbait del nuevo número uno para Pablo Alborán.
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2: Muchos dicen que me conocen, pero no tienen ni idea de quién soy. 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

0: se declara culpable y además no le duele en absoluto en prenda. Te lo dice hasta cantando con su nuevo hit, con su nuevo número uno este que acaba de sonar especialmente para ti aquí en tu radio estación favorita. Era Teddy Swims, el de Georgia, evidentemente con este Guilty. Y ojo, porque ahora nos quedamos con los chicos más de moda del mundo latino, con los venezolanos Ale y Yorgaki. No nos quedamos con Capaz Merenguetón, sino con el otro éxito, con El Ingeniero.
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Es el hombre del momento en lo que a música norteamericana se refiere, y esto prácticamente no lo discute nadie en absoluto. Benson Boone, que le tenemos por partida doble con dos sencillos aquí en A Toda Radio. Uno de ellos precisamente este Mystical Magical. Y ahora nos quedamos con los de Jorge, con Maldita Nerea y La Misma Sed.

0: Se puede decir de la catalana que es una de las artistas de la selección de A Toda Radio que más canciones tiene hoy por hoy, porque fíjate, tiene Gran Vía junto con Quevedo, Sentimiento Natural con Mike Towers y además ella solita, esto que acabamos de presentarte y que se llama 6 de febrero. Dejamos a Aitana y nos vamos a Escocia con Calvin Harris y con Sus Bendiciones con Blessing.
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0: supuesto que hoy también teníamos que tener un huequecito aquí en tu radioestación favorita para compartir uno de los últimos éxitos para Álvaro de Luna. Ese Me va a doler. Y ahora estamos viajeros aquí en la radio, en A Toda Radio, y nos vamos directamente hasta Canadá. Allí nos espera la guapa Tate McRae, de tan solo 22 añitos, con dos manos, con Two Hands.
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Es el de Coria del Río, que tiene nuevo sencillo. Este hombre que se dio a conocer ya hace un tiempo con aquel sencillo llamado Lagunas y que en estos días está defendiendo este Lejos de mí como nuevo éxito. Hilario, que da paso a la norteamericana con raíces balcánicas, Ava Max y Lost Your Freight.

0: sí, efectivamente, nos hemos ido bien atrás en el tiempo para recuperar a una formación que era la heredera de Nacha Pop, una formación llamada Rico, que tomó el testigo y además presentó canciones como esta que hemos compartido contigo, en la que te decían aquello de ¡decídete! Y es que es el momento de dejar el pasado con esta formación con Rico y volver al presente con Ed Sheeran y esa canción que le ha dedicado a su pareja, Cherry Sirons, y que se llama Así Sam.
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0: Ay, esa pelirroja que le vuelve total y absolutamente loco. Una canción que, por cierto, presentó de la mano de Tom Hanks, ¿eh? Fue divertida la premiere de La Pelirroja, que así es como se llama el último éxito para el colombiano Sebastián Yatra. Y ahora llega la producción de Jungle con J Balvin y con Ellie Goulding. Una canción que sin duda te va a hacer bailar y que se llama I Adore You.
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al bueno de Dani Martín con ese consejo que te da él y que también te damos naturalmente nosotros. Hay que vivir el momento, por supuesto que sí, hay que aprovechar el día a día. Carpe diem es lo último para el madrileño y ahora abandonamos Madrid para irnos directamente hasta Londres. Allí nos está esperando Lola Young con ese número uno que conoces más que de sobra y que se llama Desordenado.

0: tienes, Messi, desordenado de Lola John, y nosotros ya que le ponemos el punto final a la edición Weekend de A Todo Radio. Te decimos aquello de bye bye, arrivederci, sayonara o fidersen da cuidaña, adiós en definitiva, pero por supuesto, te invitamos a que sigas en este punto del dial, que la radio no para. Eso sí, como siempre, recibe los saludos de tu amigo José Ibáñez. Un besazo si eres nena, un abrazo si eres nene. Adiós.
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0: Efectivamente, ya hemos comenzado otro de los programas. En este caso, mira, lo hemos hecho con canciones del pasado, Verano Azul y Limbo. ¿Qué tal? ¿Cómo estás? Espero que muy bien. Encantadísimo de saludarte después de 7 días. Miguel Muñoz de J, te desea lo mejor en este instante.
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0: No sé si has notado que mi voz está un poquito así allá, no sé si es alergia, creo y espero que sí, porque llevo ya unos días así un poco, pues casi como si hubiera estado cantando toda la noche.

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2: Atención, muchísima atención, porque ya te voy a lanzar otro de esos temazos y remises que lanzo en mi canal YouTube, Miguel Muñoz DJ, y que puedes disfrutarlos totalmente gratis. Venga, aquí tienes un pequeño adelanto.
3: ¡Súbelo!

0: El título que le he dado ha sido Sacúdelo, es muy fácil. El Alfa y Fariana, con esas voces he hecho este remix Afro House, Afro Latino, que seguramente va a mover las pistas de baile este veranito. Recuerda, se llama Sacúdelo.
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0: Venga, vamos a darnos un poquito de Don Omar con Diva Virtual y esa Versus Salió el Sol, ¿eh? Aquí lo tienes, dispuesto para ti cuando son 12 minutos de donde hemos recién empezado este Vitamina T Radio Show.

0: Y de ese versus salió el sol, Diva Virtual de Don Omar. ¿Qué te parece si te lanzo otros de los remises que puedes encontrar? Y además me lo puedes pedir totalmente gratis y yo te lo envío. Suscríbete a mi canal Miguel Muñoz DJ, escríbeme un correo electrónico a vitaminaterradio@gmail.com y lo vas a tener a Full HD. Esto se llama Gasolina Remix 2026.
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Es difícil mejorar la original. Espero que te haya gustado. Si quieres dejarme un comentario, tanto, bueno, sobre todo constructivo, en nuestro canal Miguel Muñoz DJ en YouTube, me dejas un comentario bajo esta canción, Gasolina Remix Afro House 2026. Oye, estaré encantado de recibir ese mensaje.

Canciones exclusivas, así es, como esta de Rafaela Carrá, Hay que venir al sur. Remix Miguel Muñoz de J, Afro House Tribal 2026, también en mi canal YouTube. Vuelvo enseguida contigo, unos segundos, y vuelvo con la segunda parte. No te la pierdas.

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Ahí está We Don't Need, un tema de Tech House y Back House, lanzado el 20 de marzo de este año 2026 por Spinning Record. La canción samplea el clásico de Pink Floyd, Another Brick in the Wall, con la frase icónica We Don't Need No Education. Pues venga, otro de los temazos y remises que te traigo en primicia, Made in Spain, by Miguel Muñoz de Jota.

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Pues venga, el lanzamiento fue el 9 de enero de este año 2026, dentro del urbano pop, con toques flamencos pensado para la pista de baile, desde el sello Warner Music Spain. Bueno, pues este himno de autoestima y empoderamiento que fusiona el flow positivo y el rap de Russell con el quejío flamenco de la cebolla.

Ahí está esta guaracha remix del tema Despechá de Rosalía. Bueno, pues así estamos llegando a 14 minutos de nuestra segunda parte. Oye, déjame que te recuerde que me puedes seguir en redes sociales, TikTok, Instagram, YouTube, como Miguel Muñoz DJ. Y oye, pues semanalmente cuelgo cositas interesantes a nivel musical. Hablando de cosas interesantes como este remix de Becky G y el Alfa, Remix 2026.

Sí, recordamos este Tell Me Why de Medusa. Ahí está ese Super Mod que tanto nos gustó. Y oye, que hemos recordado casi casi terminando nuestra segunda parte de este Vitamina T Radio Show. Cambio un poquito de género musical y con esta canción os digo hasta la semana que viene, ya oliendo a Semana Santa, como no, desde Andalucía, Miguel Muñoz de Jota te trae esta Eternidad, Brave Beats, para que le des tanto a la Semana Santa como, oye, pues otra manera de ver esas procesiones y esas melodías que, oye, como esta, creo que te va a gustar. Lo dicho, feliz fin de semana y feliz Semana Santa. Hasta la próxima.

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